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0: inicio para los niños están asados.
1: Four.
0: Charlie también. 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
2: Oh, my God.
1: That's okay. Ten four.